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Cuando recorro tus calles, tus arboladas riberas, en otoño, en primavera, la brisa teje un concierto. Inspirado privilegio del creador de nuestra tierra, sos esa ciudad que encierra la belleza en sus estructuras, caprichos de la natura que nunca el arte reniega. Sos la musa inspiradora que en la mente me ha pintado. Ese macizo nevado, centinela de tu tiempo, que entre silencio y misterio es testigo de tus cosas, como la inspirada glosa de una magna poesía, simétrica geografía que te ha legado Mendoza.

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0: Se juntaron tres comadres, las tres a pelar la pava. ¿Y ahí? Una que se baba mate y otra que la conversaba. Ah, pero la otra comadre que calladita amasaba estaba juntando rabia porque se le avinagraba la masa falta de liudo para hacer las empanadas. Y todos los invitados de a poco llegaban. Fíjese, en eso llegó el compadre, era Alfredito Pelaya. Pulsó la guitarra nuestra que estaba desafinada. 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Luego una cueca con aro, un gato sin relación. 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Salieron haciendo zeta, ja, y entre todos iba yo.
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0: Para cantarle a los amigos, siempre estaremos presentes. Vivan la señora Irene y los hermanos valientes.
1: Sí, bueno.

0: Al compadre Ramón Chávez, Nene López, Oscar Pizarro, Rubén y Carlos Rosales, Roberto Rille, que viva, junto al Corchito Brizuela. Y para los mediagüinos, allá se va esta cueca lagunera.
1: ¡Venga!

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0: y lo dogmático que sos.
1: Cuadradito.
0: Doma, doma, doma, doma, doma.
1: Flexible.
0: Me pongo el vale, yo te sigo a vos.
1: Rígido.
2: Julio.
1: Mami.
2: Tu investigación está bastante bien.
1: ¿Te gustó?
2: Me gustó.
1: Gracias.
2: Pero es un poco inexacta, Julio.
1: Ajá.
2: Y en este caso la inexactitud es imperdonable, Julio.
1: Ah.
2: Porque el dogma,
1: sí,
2: así como las armas, no son exactamente peligrosos y letales en sí mismos. Un arma no es peligrosa sin un fundamentalista extremo que la empuñe detrás, Julio. Y al fundamentalista que empuña los dogmas contra su prójimo y que está detrás de los dogmas, le llamamos dogmático.
1: ¡Ay! Los dogmáticos. Por suerte no conozco a ninguno en persona. Los dogmáticos me resultan seres insoportables. Insoportables.
2: Todos conocemos gente insoportable por su dogmatismo sobrenatural. Alguien persistente, alguien infumable, un plomo imbancable para

0: Con fútbol 5 porque pudre un cumpleaños. Golpea en la mesa cuando entra en calor. Saca su libreto y te da una paliza y monopoliza toda tu conversación.
1: Por eso hay que borrarlo del WhatsApp. Por eso hay que agendarlo como spam.
0: Y si en una de esas justo no ligaste y te lo encontraste en el ascensor, en el entrepiso vos tiraste de cabeza.

0: Si vos miras para arriba, él te sigue la mirada y no tenés escape ni en tu propio celular. Y si haces de cuenta, mirá que te están llamando, se queda esperando el hijo de puta hasta que cortas.
1: Por eso, por el bien de tu salud, tienes que eliminarlo del Facebook.
0: Eliminar dogmáticos de nuestros amigos del Facebook, de nuestra tweet list, o ser eliminados nosotros mismos antes o después de una votación, una semana antes o después de un clásico. Se ha vuelto nuestra última frontera en la lucha contra el dogmatismo, Julio. Hay que defenderse con lo que uno tenga contra lo dogmático, Julio, porque el dogmático no concibe realmente campo de acción, o mejor dicho, confunde la galaxia entera con el radio de acción para su militancia fundamentalista ideológica, Julio. Si vos cometieras el terrible error de invitar una dogmática,
2: sí,
0: ponele extremista, fundamentalista, radical a ultranza del feminismo,
2: ajá,
0: a un cumpleaños infantil, y cometieras el segundo y gravísimo error de convidarla con un plato de pildoritas, la dogmática te va a decir que no son pildoritas, son pequeños símbolos fálicos destinados a son pildoritas. No es el voto femenino, Simone de Beauvoir. Sácame la pildorita un poco. Julio, hay que defenderse con lo que tengamos a mano, Julio.
2: Sí, mami.
0: Del dogmático que quiere imponer su opinión sobre la tuya, Julio.
2: Sí, mamá.
0: Si yo acá a mano tuviera una piedra, si tuviera un libro, ajá, si tuviera un martillo,
2: ah, un martillo,
0: si tuviera un martillo,

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0: Bueno, son ustedes muy amables. Mientras la muchachada se cambia, le vamos a comentar que en el año 98, contra Farsa, presentó el show de los casos reales. Y es así que tuvimos, entre muchos otros personajes que son comunes y que andan por ahí siempre, había unas muchachas, unas señoras, unas vecinas de barrio, que cantaban una cosa más o menos así.
1: A ver.

0: Y la cuadra completamente atolondrada. Sentí la cuadra.
1: ¡Muy bien!
2: ¡Ran! ¡Qué divina! Las vecinas no precisan...

39 libros son los del más antiguo acento, que del concilio al detento San Mateo da razón, del penitente el perdón con San Pablo predicaron, y las pistolas fundaron los corintos eminentes, y estos santos

de la Sagrada Escritura, San Marco en el Evangelio escribió con San Cornelio, dijo San Buenaventura, en Roma no hay conjetura, por Galatas el más cruel, la supetición de aquel por fuerza fue rechazado y un

Otros 27 más, como San Lucas lo escribe la vez que marchó a Ninive el real profeta Jonás. Con Filumón probarán el resultado de allí. En Sedoma pasó así y en Gomorra decretado.

comprueban la verdad pura. San Juan, el último autor del Evangelio, escritor elevado a tanta altura. Pero a los leprosos cura solo con su bendición. Jesús causa admiración al iluminar su hierro de paralelismo.

pase la vista por él. Observe lo que hay escrito: con el poder infinito le dio mérito a Otoniel. Isaías y Lautel tuvieron esta confianza de la bienaventuranza que los dan felices días

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6: Al distinto violinista José White.

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0: 10 veces y 10 veces más saludo a las fuerzas de la madre tierra, en su abuela, en su abuelo. 10 veces y 10 veces más saludo a las fuerzas del agua, abuela agua, abuelo agua. 10 veces y 10 veces más saludo a la fuerza del fuego, fuego abuelo, fuego abuela. 10 veces y 10 veces más saludo a las fuerzas del viento, viento abuelo, viento abuela. 10 veces y 10 veces más saludo a todos los hermanos y a toda la gente. Mi nombre es Rancalé, Yanquinao es mi origen ancestral, el Malargüe es mi origen territorial. Démonos una pequeña palabra azul. Somos las cuatro fuerzas. La biodiversidad es la vida. Hermanas, hermanos, a levantarse, a despertar, a recordar. El tiempo es ahora.
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1: me hermosa la Tita Merelo de, haciendo una canción que había salido unos años anteriores, interpretada por una orquesta, pero la versión popular y más conocida es esta, la de la Tita Merelo, que estamos escuchando en el día de hoy, Se dice de mí. Y nos vamos a Chile y vamos a Violeta Parra con otra hermosa canción, La jardinera, en este submarino amarillo.

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0: estás?
1: Hablé con usted recién.
0: ¿Y conmigo, no, Luciano?
1: Sí, le está hablando el doctor Álvarez.
0: ¿Qué tal?
1: Sí.
0: ¿Usted tiene un volante, señor?
1: Sí.
0: ¿Este número?
1: Sí.
0: ¿Qué más dice el volante?
1: Acá dice que hay conexiones clandestinas.
0: ¿Y usted dice conexiones clandestinas?
1: Ah, sí, clandestinas o ilegales entre usted y yo. Como yo ahora en este momento necesito una conexión, algo parecido a eso, estoy llamando acá.
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3: 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Cada vez me queda menos oración.
5: Menos. Sí.

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1: Buenas tardes, buenas noches, buenas las que sean. Bienvenidos al Fantasma de la Máquina. Estamos en el programa 496, quien les habla, Alejandro el Molesto. Y vamos a pasar a la ronda de presentación. Dale, vamos a mencionar las emisoras. Les recuerdo que también nos pueden escuchar a través de Spotify, de YouTube. Nos pueden escuchar también de Instagram. Así que todos por el Fantasma de la Máquina y ahí pueden escuchar el programa o si no a través de las radios que enseguida Guillermo se las va a recordar.
0: Hola, buenas noches, ¿cómo les va? Estamos a las 7 de la tarde acá, estamos con nuevos amigos, así que enseguida vamos a presentarlos. Yo me llamo Cristi, mi nombre es Cristina y ahora lo voy a pasar a mi compañero.
4: Hola, buenas noches, Víctor, hola, Víctor Sepúlveda. ¿Cómo están? Saludos para todos. Y es así, como dice la colega anterior, hay compañeros nuevos para saludar.
5: Bueno, gracias Víctor Hugo por el espacio. Mi nombre es Jorge Roca, pero antes de empezar o seguir con la ronda, no quiero dejar pasar un informe que hemos recibido por internet de la radio Cuyún, donde una compañera, Celia Segal, que es periodista y trabaja para la radio Cuyún, nuestra compañera que es solidario con nosotros para verificar, ¿no es cierto?, el programa, le mandamos a la señora esta Segal un fuerte abrazo y somos solidarios porque fue agredida por la policía, lamentablemente, y le tiraron gas pimienta a los ojos. Entonces, a todos los compañeros que están en la radio Cuyún, va nuestra solidaridad del Fantasma de la Máquina, y si necesita algo para la compañera periodista, cuenten con nosotros. Ahora le paso el micrófono a mi compañero Guillermo.
6: Buenas, las radios amigas son la Llenera 96.7, la Mosquitera 88.1, Cuyum 89.3 y Tierra Campesina 98.1.
7: Buenas tardes, soy Gisela, pertenezco al grupo de Las Ronditas del Bichito y estamos acá muy contentas de compartir este programa con todos ustedes.
0: Acá hay dos chicas, pero le voy a presentar a una chica que yo lo conozco, el viernes no la vi bien porque no vino, pero yo la presento, sé que es compañera de Gisette, Ceci, es de los bichitos, pero no los bichitos de luz.
8: Hola, bueno, buenas noches. Bueno, yo soy de la rondita del bichito, que la rondita es como una actividad que inició Gisela Galdame y Karina Tencio, que son las que siempre están todos los viernes, han sumado otros días también, repartiendo algo caliente como para pasar el invierno. Empezó un poco así la idea, después siguió todo el año. Y también la mamá de Gisela, que es la que prepara todas las noches la comida. Todo esto se financia con plata de Gisela, básicamente, y de Karina. Y bueno, nosotras la acompañamos, somos un grupo de amigas, que tenemos una red y nos vamos acompañando, pero principalmente es Gisela y Karina las que hacen la tarea.
0: Bueno, aplausos.
1: Lo importante es que hay gente que en grupos chiquitos empiezan, no dan a más de 20 personas, pero son 20 personas que no pasan hambre en la noche. Y eso es un aplauso.
0: Bueno, a pesar de ellas dos, también que viene Maxi. Maxi es el que viene siempre los viernes también, los miércoles y los sábados, porque son compañeros de venir acá. También con él también vamos a colaborar. Ellos se llaman México, lo tengo anotado el nombre de ellos, cómo se llama el grupo de ellos. Pero todos los sábados y miércoles. Nosotros lo conocemos de hace ya bastante, más bastante, hace ya como 2 años, 3 años, que ya lo conocemos a Maxi. Y excelente persona, Maxi, así que él también pone en su bolsillito junto con su señora, que la tiene, que ella hace la comida para que nosotros podamos comer. Viene con dos bolsitos azul, o te diera. Vienen con dos bolsitos azules, que cosa que no quieren mucho, porque ellos no pueden ser casi 15 personas nada más, porque no hay tampoco para poner. Y entonces nosotros lo que queremos, y que también se pueda juntar con este grupito que está un poquito, sé que Maxi no está solo, porque están otros señores que están con ellos. Yo le apoyo a él porque yo lo conozco hace mucho ya y una buena persona. Así que aplauso para esa persona y esta persona que ayuda muchísimo.
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10: Arrancamos con el bloque número 2 en El Fantasma de la Máquina, la radio de la Fundación Puente Vincular. Ahora vamos a traer un tema que está muy en auge últimamente, que es la situación que están atravesando las universidades públicas. Voy a más o menos a comentar cómo viene el tema de la ley, que es lo que se está ahora en debate. Y después tenemos acá a una docente que nos va también a comentar cómo ella lo vive desde adentro de la universidad. Bueno, la ley 27.757, que es la ley para el presupuesto de las universidades, fue sancionada y aprobada por el Congreso en el año 2024 para garantizar el financiamiento de estas universidades. Sin embargo, fue vetada por el presidente. En ese año, 2024, se realizaron las dos primeras marchas federales universitarias en el país, donde se acercaron no solo docentes y estudiantes, sino también distintas personas que, a pesar de estar alejados de la vida universitaria, entienden que cuando un país empieza a deteriorar sus universidades, no solamente se resiente en la educación, sino también se deteriora la ciencia, la investigación, los hospitales universitarios y la posibilidad de construir una sociedad menos desigual. En 2025, nuevamente el Congreso aprueba otra ley de financiamiento universitario y el Poder Ejecutivo, ¿qué hizo? Volvió a vetarla. Sin embargo, el Congreso insistió, rechaza este veto e insiste en que las universidades tienen que tener financiamiento. Pero cuando el Poder Ejecutivo saca su decreto para la ley de financiamiento de universidades, lo condiciona a su aplicación. ¿Qué pasa acá? En resumen, hace 2 años que no se está garantizando, no se está respetando esta ley de financiamiento de las universidades.

0: egresada de la universidad pública, tengo mis compañeros que no están pudiendo cursar porque no tienen clases. O sea, es impresionante lo que atrasa realmente esto. Bueno, hay realmente una severa crisis en este año por falta de presupuesto. Por suerte, como digo, son muchos los que salen a manifestarse, pero bueno, la verdad que no sé cuántas, esta, si no me equivoco, creo que es la cuarta marcha, no sé cuántas marchas más va a necesitar el gobierno para escuchar al pueblo.
1: Yo creo que la universidad no está con él. Nosotros no estamos en política, ¿eh? Nosotros somos del pueblo, no somos de política. Pero yo le quiero preguntar a Ceci lo que dé la respuesta, como que escuchó lo que dijo mi compañera, que es universitaria, que es profesora. Lo queremos escuchar, señorita Ceci.
2: Bueno, sí, lo que estabas comentando es una realidad que venimos viviendo, especialmente en estos últimos 2 años. Hay un desfinanciamiento brutal de la Universidad Nacional. Yo soy docente de la Facultad de Filosofía y Letras de la Universidad Nacional de Cuyo. También soy investigadora de CONICET. El financiamiento ha sido tremendo, el desfinanciamiento. Sobre todo, todo inició en el caso de CONICET y también de la universidad en las partidas para financiar proyectos de investigación. Que esa es la forma, nosotros trabajamos investigando, pero necesitamos siempre un financiamiento extra para llevar a cabo los proyectos, tanto los que son de investigación básica como de investigación aplicada. Bueno. Esos financiamientos se cortaron en la mayoría de los casos y también los sueldos están atrasados hace muchísimo tiempo. Y quería hacer un comentario, aprovecho, porque vi en una nota de prensa del MDZ, creo que era, no me acuerdo qué
1: Sí,
2: diario, sí que, sí, gracias, que ellos habían publicado dichos de la rectora que decía que los sueldos de los universitarios eran de 1.500.000. Yo quiero aclarar que eso es cierto para una minoría de la planta docente, no para la mayoría. Yo creo que el 80% de los docentes, me animo a decir más del 80%, estamos todos por debajo de la línea de la pobreza. La mayoría damos clases prácticamente ad honorem y lo estamos haciendo para sostener la Universidad Nacional. Y bueno, no sabemos hasta cuándo podemos resistir esa situación, pero bueno, estamos en eso. Quería aclarar porque mucha gente dice, bueno, es un sueldo bueno. Bueno, aclarar que esos son casos muy excepcionales. La mayoría de nosotros estamos por debajo de la línea de pobreza, no llegamos a 1.000.000 de pesos, estamos lejos de 1.000.000 de pesos. En lo común son 300.000 pesos o 400.000. La realidad es esa. No sé por qué no se dice tanto, pero esa es la verdad. No alcanza ni para llegar con nafta a la universidad. La universidad, sobre todo lo que a nosotros los docentes más nos preocupa, además de poder sobrevivir y resistir esta realidad, es que nuestros estudiantes no aflojen. Porque todo lo que son becas y todo el financiamiento de proyectos de investigación en donde ellos participan, yo por ejemplo trabajo en un grupo de investigación donde más del 60% son estudiantes. Todos los chicos ad honorem trabajan en tareas de investigación y están esperando tener un futuro. Y nosotros hoy día no sabemos qué decirles, porque acá en el país no se van a poder quedar investigando si esta situación sigue. No sabemos hasta cuándo se va a poder resistir. Así que lo que más nos preocupa son las generaciones jóvenes, como tu caso, que ha sido egresada, pero también los egresados, pero sobre todo los estudiantes, que hoy por hoy son los que están más perjudicados por esa política.
3: Bueno, vos sos profesora de filosofía y letras. Bueno, yo te comento que yo soy sociólogo. Y lo que vos estás exponiendo y lo que está pasando en el país va más allá de un presupuesto. Porque como vos sos profesora de filosofía y letras, debes saber que hubo un filósofo que decía que el poder se asienta en la ignorancia. Y entonces, generalmente, todos aquellos partidos de derecha están contra la educación del pueblo, porque no quieren un pueblo culto, quieren un pueblo bruto.

0: contexto para poder manipularlo. Entonces el contexto que estamos viviendo ya no es un problema presupuestario o que qué va a pasar con el futuro de los estudiantes. Es un proyecto de arrasar con la soberanía de un pueblo, porque siendo bruto, siendo ignorante, es fácil manipular. Y entonces esas son las consecuencias que hoy estamos pagando. Es también muy cierto que la lucha es grande, porque estamos ante un poder económico muy, muy poderoso. Entonces, vamos a tener mucha época de lucha que lamentablemente ya tenemos que estar acostumbrados, porque no solamente pasa acá en la Argentina, pasa también en otros países latinos. Bueno, profesora, es un gusto haberla conocido y gracias por el empeño para que nuestras próximas generaciones jóvenes, como dijiste bien, puedan realmente llevar al frente un país soberano e instructivo. Ahora le paso a mi amigo Guille, para que le des...
1: Gracias, profe. Bueno, la verdad, bueno, estamos cerrando. Hoy nos fuimos un poco por las ramas, quizás en algunos temas. Lo único que quiero decir acerca de las universidades y la economía, cuando entra la política, generalmente las buenas intenciones quedan en el tintero, ¿no? Quizás yo, sabiendo algo de economía, puedo decir que la economía general del país de donde estamos viniendo, diría que es buena y muy buena, lamentablemente lo tengo que decir, pero la parte social, hay ciertas cosas que, al ser muy técnico, cuando una persona es un poco técnica o demasiado técnica, no podés cortar con un cuchillo. Y acá la educación se corta con un cuchillo, la acción social se corta con un cuchillo, eso no puede ser. Quizás, obviamente, la macroeconomía anda muy bien, sinceramente, donde veníamos. Esto es totalmente personal lo que yo digo, pero bueno, ya hace rato que se está fallando en la micro y en la chiquita, ¿no? Lamentablemente, por lo menos yo lo veo así. Bueno, muchas gracias y será hasta la próxima.
2: Yo quería agregar una cosa que, mientras estabas hablando, me acordé que sería importante tener en cuenta, porque estuve viendo muchos comentarios a raíz del, en el contexto de la marcha, cómo muchas personas creían que en la universidad, primero, creo que hay dos creencias importantes. Una, que la universidad es un lugar donde se dogmatiza gente o está llena de personas de izquierda, por ejemplo. Y otra de las ideas es que en la facultad se está robando plata y que las facultades no explican lo que hacen con los gastos. Ninguna de estas cosas es real. En las universidades lo que sucede, sobre todo en la facultad, por ejemplo, de ciencias políticas, que se estudia ciencias políticas, y en todas las otras facultades, medicina, en todas, hay agrupaciones de jóvenes que tienen diferentes ideologías, incluidas, por ejemplo, hay muchas agrupaciones que hoy están creciendo en la facultad, del Partido Oficialista, por ejemplo, también. Entonces, es un espacio de pluralidad donde los jóvenes aprenden a respetarse entre ellos y donde esos grupos que se les llama de militancia son de distintas ideologías y donde todos están juntos y se respetan. Entonces, a mí particularmente, eso es una mentira, no es real que hay un dogmatismo exclusivo de la izquierda. De hecho, tengo entendido que por lo menos acá en Mendoza, la mayoría de las facultades, las agrupaciones que militan, no son la mayoría de izquierda. Son de derecha o son centro-derecha. Entonces, y eso es un espacio para que nos conozcamos entre todos y los chicos puedan aprender que hay diversidad de ideologías y que eso no significa que nos tengamos que matar entre todos. Eso es la facultad. Y lo otro que quería decir también es sobre el tema de las auditorías. Las auditorías se han cumplido todas las que se han pedido y se van a cumplir todas las que se quieran pedir. Eso también es mentira, que la universidad está falseando datos y auditorías. Y es importante que tanto los científicos, las personas que hacemos ciencia y los docentes de la universidad salgamos a explicar estas cosas, porque la gente tiene derecho a tener dudas. A mí no me parece ofensivo que la gente tenga dudas. Yo creo que nosotros tenemos que explicar, porque nos debemos a la sociedad y por eso necesitamos explicar que esas cosas que son rumores y son cosas que se dicen muchas veces malintencionadamente para justificar después otras acciones. Pero nosotros más tenemos que explicarle a la sociedad. Eso también tenemos que hacer una autocrítica desde el sistema científico, desde el sistema universitario, que nos debemos a la sociedad y que les tenemos que explicar absolutamente todo y que tenemos que mostrarnos absolutamente transparentes. Así que, bueno, eso quería aclarar.
3: Bueno, el comentario que hizo Cecilia es muy acertado, pero también es aceptable que estamos viviendo en democracia. Entonces, tenemos que tener una cierta autocrítica, digamos, para evaluar todas esas falencias que nos está indicando el gobierno, pero en realidad es como que encuentran falencias y después uno se da vuelta y las falencias las tiene el mismo gobierno, como esto que ha pasado con el vocero del gobierno, que entró en un Fiat 600 y salió ahora con un barrio privado propietario, y sí, así. Entonces, vemos la viga en el ojo ajeno y no la paja en el propio. Entonces, esa dualidad que siempre hay con los gobiernos, eso creo que se tiene que acabar. Y es una forma de acabar con eso es justamente siendo transparente, como proponía Cecilia. Ese es mi comentario. Gracias.
4: En referencia a lo que es la universidad, el gobierno a nivel nacional, a nivel provincial, o sea, critica todo lo que le genere gasto. La educación no es un gasto, es una inversión a futuro. Y lamentablemente eso es lo que no piensan. Si tenemos personas que son educadas, que tienen un poco de cultura, que se amplían en su perspectiva de vida privada y crecen en una universidad, vamos a tener un mejor país, porque vamos a tener mejores preguntas y no la pregunta de qué hay para comer, sino la pregunta de qué podemos hacer, que son distintas. Y lamentablemente vivimos en una sociedad que se jacta de ciertas cosas. Ahora nos jactamos que tenemos una economía dentro de todo estable, pero esa economía estable se olvidó de la gente que quiere estar estable, que quiere comer todos los días, que un jubilado quiere pagar sus medicamentos y quiere comer todos los días y no tiene que recurrir a comedores para poder comer. Lamentablemente tendría que hacer algo sencillo. Por ejemplo, yo a un legislador, a un gobernador, que no sé por qué se le paga con el dinero del ANSES, se le tendría que pagar con el gobierno, con la plata del gobierno, y pagarle 15, 5, 10, no sé, la cantidad de sueldos que cobra una persona con, ¿cómo se llama?, una persona que tiene una discapacidad, que cobra, no llega a los 300.000 pesos. Yo quisiera ver cuántos legisladores quedarían con lo que estarían cobrando si cobraran cinco pensiones de ellos. ¿Por qué? Porque lamentablemente antes se decía la honorable, de honor no, ya no tiene nada, porque se trabajaba por el honor antes, no cobraban nunca un mísero dinero, trabajaban por el honor de representar a los conciudadanos que tenían. Ahora trabajamos por el honor de hacernos más plata. Empiezan presidentes, funcionarios con un Fiat 600 y terminan con un barrio privado, y vemos a la sociedad que termina cada vez más yendo a comedores a comer. La misma iglesia dijo ahora que ante gente que era de término, o sea, de clase media, ya está recurriendo a las iglesias para pedir ayuda, bolsones de mercadería, porque no les alcanza para vivir. Y lamentablemente vivimos en un país que no tendría que pasar eso. Un país que tenemos de todo y no podemos pasar hambre. Eso es la estupidez más grande que yo veo. Y la ignorancia hace que, como Cecilia, como mi amiga Giselle, Karina, docentes que enseñan no solamente diciendo, sino haciendo, saliendo a repartir comida, porque vieron que hacía mucho frío, cuando se congelaron las fuentes del, de la fuente de los continentes, y vieron en el centro que había gente que estaba durmiendo ahí, que estaba comiendo ahí o se estaba cagando de frío, y lo hicieron caso omiso. Yo he perdido mucha gente que murió del frío, pero la gente no solamente muere de frío, sino muere del frío. No, muere del frío que pasa también en verano, porque en verano hay frío, el frío de la desigualdad, de la falta de empatía, ya sea del gobierno, de las otras personas que están bien y se olvidan que ellos también pueden caer. Y lamentablemente los primeros que van a ayudar a esas personas somos la gente que está en situación de calle, que les explicamos qué pueden hacer, dónde pueden ir, porque el gobierno en la noche no sale. El gobierno, los únicos que salen son los grupos a darnos de comer, y que ellos se enteran de la triste realidad de que hay gente que se está muriendo de enfermedades, gente que necesita médicos o internarse, y cada vez que recurren al médico los echan porque no van con la higiene que tendría que tener, pero lamentablemente está en la calle y van con su casa, que es su casa caracol, su mochila, su bolso, su frazada, porque viven así. Estamos en Mendoza, no estamos en Estados Unidos, estamos en Mendoza, y hay gente que se está cagando de hambre y el gobierno no hace nada.
5: Bueno, cerramos este programa un poco político quizás, pero la verdad que yo en lo personal muy contenta con este programa, muy contenta con las invitadas, chicas, un gusto conocerlas, con la palabra de nuestros compañeros. Recordar por favor que no se olviden que nosotros, la fundación está en la campaña de invierno, estamos buscando, recolectando frazadas, abrigo por favor, y sopa para la gente que está en situación de calle. También los invito a que salgan a la calle a ver cómo la gente realmente, como dice Ale, se está cagando de frío. O sea, me gustaría invitar a los funcionarios, al gobernador, a la gente que está en la política, a que salga a las calles. Los invito a que venga acá a la fundación a las 8:45 los domingos. Salimos a darle de comer a las personas en situación de calle, a acompañarlas, a charlar, y que vean realmente la realidad y cómo es vivir en la calle y realmente morir de frío. Muchas gracias, los esperamos el próximo miércoles. Difundan nuestro programa, los queremos, chau.
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Bueno, amigo, de más te agradecer de vuelta a Loa por habernos invitado a tocar en su cumpleaños y por tratarnos tan bien, como siempre. Gracias, Bruno. Patas para arriba. ¿Cómo está todo? Patas para arriba.

arriba. Gracias, amigos, que la estén disfrutando, los más importantes.

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1: Buenas, ¿cómo andan todos allí? ¿Están andando bien? Espero que sí. ¿Por qué? Porque estamos en Andar Bien, un programa de reflexión vial. Siempre empiezo saturando todos los micrófonos por ahí. ¿Cómo estás, Hernán?
2: Bien, muy bien. Acá tratando de conectar el cinturón de seguridad que no logro encontrarlo.
1: Justamente, ahí estamos.
2: Pero en la presentación me quedé con lo de interés cultural. Qué importante estar desarrollando un interés cultural.
1: Sí, no queremos hacer mucho autobombo, pero la legislación, ¿no? No sé cómo llamarlo, ¿no? La delegación, el Consejo Deliberante de la ciudad, del municipio de San Carlos de Bariloche, ha reconocido este programa, lo ha escuchado, y lo ha reconocido como de interés cultural. Bien. Así que, y municipal también. Así que muy, muy contento, sobre todo de interés cultural, ¿eh? Muy, muy contento de eso. Pero bueno, no estamos solos charlando acá, ¿eh?
2: Exactamente.
1: Somos una tripleta acá, ¿eh? Los que estamos delante del micrófono. ¿Cómo andás, Lara? ¿Bien?
3: Hola. Hoy me pidieron, tenía que hacer un texto sobre el Día de la Mujer. Y claro, como vine al programa, sabía todo.
1: Ah, bueno. Muy bien. Así que en el micrófono estamos. A ver si no nos nombré porque empecé muy entusiasmado. Nicolás Brunel, quien les habla. Hernán Piratomasa, que está acá poniendo el freno de mano siempre a la situación y dándole el toque reflexivo.
2: El airbag
1: del
2: desbarranque.
1: Exactamente. Y Lara Brunori ahí poniendo su voz femenina. Y no estamos solos, ¿eh? También está Manu ahí, pero sin micrófono, en los controles.
2: En los controles, Manu.
1: Así que ahí.
2: Saluda con su mano.
1: Después vamos a ver si le damos ahí el micrófono para que diga unas palabras. O la mano está moviendo, ¿eh?
2: Le damos la mano derecha.
1: Ahí estamos. Muy bien, muy bien. Bueno, acá en Andar Bien, hoy programa número 195.
2: 195. Impresionante.
1: Así que.
2: Nosotros estamos acá en Los Coihues.
1: Sale de Villa Los Coihues para todo el mundo.
2: Muy bien.
1: Sí, y salimos por muchas emisoras.
2: Y por internet. Hoy un amigo me comentaba, no tengo radio en mi casa, un vecino acá del barrio. ¿Cómo los escucho si no tengo un aparato radio? Porque hoy se escucha todo.
1: Exactamente.
2: Por internet.
1: Sí, ahí hay un link que no lo tengo acá a mano, lo estoy buscando, pero no lo encuentro acá a mano. Pero ahí ponen.
2: En la FM, esta
1: radio. Encuentros, ¿no? No me acuerdo ahora el nombre.
2: Ah, sí, pero no, yo tampoco.
1: Surco, me agarró un.
2: Llamemos a Fabián.
1: Un surmenage de por dónde escucharnos. Lo que sí pueden hacer, se meten en la PAC, buscan Andar Bien.
2: Ahí va.
1: Andar Bien. Y busca nuestra página web. En la página web hay un link donde uno puede tocar ahí y le aparece escuchar en vivo la radio, escuchar programas emitidos. ¿Sí?
2: Salimos en vivo en la web de Andar Bien.
1: Sí, y escuchar las distintas emisoras en las que salimos. Vos podés escuchar el programa, por ejemplo, vos te fijás la hora. Sí. Y decís, bueno, miércoles 17:30.
2: Un poco complicado.
1: Escucho Andar Bien ahora, ¿no? Toco escuchar la radio FM Los Coihues en vivo y escucho. Ahora estoy lunes 3 de la tarde. Creo que salimos por La Ranchada ahí.
2: Ahí va.
1: Toco La Ranchada, escuchar en vivo La Rancha y ahí escucho el programa.
3: Hay que ponerse la alarma más fuerte del mundo.
1: ¿Para escucharnos?
2: O anotarse en la agenda. Una agenda de Andar Bien. ¿Qué día salimos?
1: ¿Qué día salimos, no? Yo antes tenía la agenda porque iba escuchando los programas en las distintas radios, pero ahora son tantos, como son 29 por ahí.
2: Igual. Un consejo de Andar Bien, comprar una radio de esas económicas que uno le extiende la antena y con el dial va buscando.
1: Va moviendo la ruedita.
2: Es una sensación, es casi como disparar una cámara de fotos y mover el rollo. Bueno, pero con la radio es una experiencia que hemos perdido y Está lindo tener la radio chiquitita, sí, te la llevas al baño, te pones a escuchar abajo de la almohada.
1: A veces se corta la luz y como tiene pila propia, uno la escucha igual, ¿no?
2: Yo me acuerdo tardes de aburrimiento, coihuenses del siglo pasado, buscando enganchar algo en la radio.
1: Sí,
2: ese
1: sí,
2: era
1: sí,
2: el,
1: sí.
2: La
1: verdad que sí, es algo que por lo menos te saca, ¿no?, de la situación actual, te cambia de sitio y uno hace que vea el mundo desde otro lugar.
3: Ahora, ¿no?, las cámaras están muy caras.
1: ¿Las cámaras de fotos o las cámaras de filmar?
3: No, perdón, las radios.
1: No, las radios están baratas porque ya casi
2: radios,
1: no se usan, ¿no?
2: No se usan, hay radios.
1: Y es un chip electrónico.
3: Yo pensaba que era como una reliquia de los de antes.
2: Es una reliquia de los de antes.
1: Pero son baratos.
2: Son objetos.
3: Pues, más razón económico para que se la compren.
2: Claro.
1: Así que hablando de que salimos por muchas emisoras, vamos a poner ahí por cuántas emisoras salimos.
2: A ver, sorpréndenos.
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1: Bueno, ahí estamos en todas las emisoras con las que salimos, y ahí me acordaba Red Enfoques. Uno pone Red Enfoques, busca FM Los Coihues y nos escucha en vivo.
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0: creo que están invadiendo, no me acuerdo qué ciudad era. Y me acuerdo que había un tipo que se estaba yendo, porque estaba, como estaban bombardeando, estaban saliendo de la ciudad. Y de golpe el semáforo se le pone en rojo y el tipo se detiene.
1: Wow.
0: Qué loco cómo
1: la psicología
0: está incorporado, ¿no? En cada uno, que hay que detenerse frente a un rojo, ¿no? No. Re loco, ¿no? La verdad que me pareció increíble. Y después otra cosa que...
1: Esa sería la infraestructura mental.
0: Claro.
1: Que se va generando con el uso de esto, de los carteles, las luces, las señalizaciones. Sí.
0: La disciplina, el disciplinamiento mental también sería, ¿no? La...
1: Uh-huh. Sí.
0: Bueno, vamos a empezar a hablar un poco de introducción a lo que es el programa de hoy.
1: A ver.
0: Donde vamos a hablar de cómo sentarnos en el auto.
1: Sentarnos bien.
0: Sí, lástima que no está Marce hoy porque es algo típico que te enseñan, lo primero que te enseñan cuando vas a clase de manejo.
1: Ah, ¿sí?
0: Que es cómo sentarte, lo primero. Antes de poner en marcha el auto,
1: cierto,
0: te dicen,
1: ¿cómo
0: chelo,
1: me tengo que sentar acá?
0: ¿Cómo sentarte? ¿Cómo me siento? ¿Cómo no? Bueno, eso vamos a hablar un poco.
2: Hay que poner la espalda derecha.
0: Muy bien, hay que poner la espalda derecha, Muy bien, Re importante eso. Es una de las primeras cosas que hay que hacer. Vamos a explicar el orden, porque la pregunta es, ¿qué pongo primero? ¿Primero pongo el espejo retrovisor o primero ajusto la altura del asiento? Primero, no sé, ¿regulo la altura del volante, si regula la altura tu volante, o pongo el asiento para atrás o para adelante?
1: ¿Y cuál sería el objetivo de sentarse bien?
0: Bueno, ahí el objetivo de sentarse bien un poco es que cuando está bien sentado, tiene una percepción de todo el entorno mejor, la mejor que puede tener. No quiere decir que tiene 100%
1: el
0: auto,
1: vehículo.
0: ¿Cómo te pensaron? Y tercero es que uno está bien sentado, dura más tiempo, sobre todo para viajes largos.
1: El cansancio.
0: Sin cansarse.
1: Factor cansancio.
0: Entonces uno puede estar largo tiempo, igual siempre cada 2 horas es recomendable parar.
1: Cada dos horas y media
0: como mucho. Se recomienda detenerse y dar una vuelta alrededor del auto caminando, como mínimo eso, si estás muy apurado.
1: Okay. Si no, estirar un poco el...
0: Sí,
1: la cintura.
0: Sí, porque activar el cuerpo activa también los reflejos. Entonces, uno piensa que puede estar 3, 4 horas, de hecho yo lo he hecho miles de veces, ¿no? 4, 5 horas, he estado hasta 8 horas conduciendo.
1: Otra vez, no sos el ejemplo, ya lo sabemos.
0: Exactamente, y mal conduciendo, porque después de las 2 horas, uno no se da cuenta, pero el cuerpo se va entumeciendo.
1: Se relaja.
0: Claro, entonces todo se vuelve más lento y no te das cuenta que estás más lento.
1: O
0: y eso lo que te ayuda es el tanque de combustible. El tanque de combustible tiene que ser más chico. Cosa que cada 2 horas tengas que parar para cargar, ¿no? En realidad el tanque dura 400 kilómetros, creo, 400, 500. Depende del auto, pero está ahí arriba de los 400.
1: Y son un par de horitas más.
0: Claro, tenés que a mitad de tanque tenés que detenerte. Es un poco eso.
1: Eso tendría, así como los celulares tienen el bienestar, que te dicen cuánto tiempo venís usándolo, el auto también debería tener algo que te marque, amigo, amiga.
2: Hay que volverse a ponerse una alarma.
1: Una alarma, pero eso ya es la responsabilidad propia, pero que el objeto ya te invite a controlar el tiempo. Entonces, por ahí esto puede ser una invitación a cada uno.
0: Sí.
1: A controlar el tiempo de manejo.
0: El tiempo es re importante.
1: Es re importante para uno y para... justamente el entorno que también está en la misma vida.
0: Exactamente, sí. Y che, volviendo un poco ahí lo que me decías, ¿viste qué riesgos trae esto de estar mal? Bueno, acá estar mal sentado y tener una mala percepción, por ejemplo, de los laterales, ¿no? Porque estoy sentado, por ejemplo, muy adelante, muy cerca del parabrisas. Bueno, puede ser que cuando cambie de carril no pueda ver con el espejo retrovisor que otro se está adelantando. Entonces hago cambios inseguros.
1: Y ahora vos estás diciendo a sentarte más adelante del asiento, siempre con la espalda apoyada y vos decís el movimiento del todo del asiento.
0: Sí. Después vamos a explicar bien, para no ir adelantando ahora, cómo hay que sentarse, cómo hay que poner la espalda, cómo se regula la regulación lumbar, si la tienen, si no la tienen.
1: Uy, qué lindo eso.
0: Para viajes largos, si no regula, ya creo que todos los autos hoy regulan, tienen regulación lumbar, pero...
1: Sí, con la ruedita del costado.
0: Sí, pero si no lo llega a tener, bueno, ¿qué se recomienda? Sí, es un poco lo que vamos a hablar hoy, ¿no?
1: Bien, queremos saber todo.
0: Hoy vamos a estar encarando un poco todo, ¿no? Y vamos con un
1: Decías.
0: Tema.
1: Bueno, pasamos a la música, ¿no? No profundizamos.
0: Porque vamos a profundizar en el bloque 3.
1: Bien, pues me quedaron un montón de dudas.
0: Ah, bueno, me parece bien, esa es la idea.
1: Voy a anotar.
0: Enganchar al oyente para que le queden las

0: dudas y que la manden acá al WhatsApp.
1: Muy bien.
0: ¿Con qué tema vamos?
1: Música. Vamos a ir con una banda que también polémica. No nos gusta, pero vamos a poner un tema de ellos, pues se lo merecen. De hecho, nunca tuvieron una tapa de los Rolling Stones y se han quejado por eso. Hay un personaje de Capusotto que se parece y se han enojado por eso. O sea, hacen todo mal. Pero bueno, a pesar de eso, vamos a poner hoy, vamos a escuchar La Nave de los Ratones Paranoicos del disco Fieras Lunáticas de 1991.
0: A mí me encanta porque es como que hago un viaje, ¿eh? Es chamánico este tema, ¿no?

0: Y acá estamos volviendo, ¿eh?
1: Saliendo en primera.
0: A ver.
2: ¿Conoces la ley de tránsito?
3: Sí.
4: Mentira, mi vida.
3: Pero a veces me lo olvido porque es muy larga. No se mira
2: mentira. Te propongo escuchar una parte.
0: Ley Nacional de Tránsito 24.449. Título quinto, el vehículo. Capítulo 1, modelos nuevos. Artículo 30, requisitos para automotores. Los automotores deben tener los siguientes dispositivos mínimos de seguridad. Inciso D, sistema de retrovisor amplio, permanente y efectivo.
3: Ya escuchamos una parte.
5: Y mi palabra es la ley.
2: Ahora reflexionemos sobre ella.
0: Bueno, acá estamos sobre... Siempre me llamó la atención que es un sistema efectivo.
1: Y que puedas ver bien.
0: Que te da cash, ¿no? Te da efectivo. No, sí, que se vea, ¿no? Que esté limpio, qué sé yo.
1: No, y que funcione...
0: Que sea suficientemente grande.
1: Que cumpla la función, no, de ver quién viene atrás.
0: Bueno, claro, es un poco...
1: Porque si es chiquito, o es muy alargado, o es muy angostito, quizás no cumple esa función, me parece que se refiere a eso.
0: Sí, me parece que va con eso. Recordemos cuando hacíamos, veíamos los doctores que tenían los estudios, ¿viste? El que hacía el estudio del fonoaudiólogo.
1: Ah, sí.
0: Que para... decía que en caso de que seas sordo, te pedían aumentar el espejo retrovisor claro. Para que sea más amplio, ¿no? Para mejorar la visión. Bueno, un poco va por ahí, ¿no? También esto, ¿no? Amplio y permanente.
1: Ahora, esto es más para los fabricantes de autos que...
0: Sí, por eso es para el título quinto que trata del auto, ¿no? Es para los autos, y en este caso es para los autos nuevos. Cuando son los modelos nuevos, es un auto cero kilómetro.
1: Nunca compres un auto que no tiene espejitos, por
0: claro, no debería estar habilitado. Y no debería estar habilitado. Igual ha habido autos que no cumplen con la ley que están habilitados. Por ejemplo, y acá me van a hacer un juicio, pero por ejemplo, hay vehículos, no voy a decir la marca, hay como tres o cuatro autos.
1: No nos metas en problemas.
0: Puntuales, que poseen la rueda de auxilio que sobresale el paragolpe.
1: Ya sé de qué estás hablando.
0: Está expresamente prohibido desde hace varios años y estos autos salieron con posterioridad, ¿eh? Con posterioridad salieron de eso. ¿Qué ibas a decir, Larita?
6: ¿Qué es? ¿Qué habías dicho sobre la rueda? ¿Viste que no puede ir atrás?
1: Sobresale
0: del paragolpe.
6: Entonces, ¿qué es paragolpe?
0: El paragolpe es la franja que está atrás en el auto, sí. Debajo de las luces, que cuando chocan dos autos se chocan justamente paragolpe con paragolpe.
1: Su nombre...
0: Es para evitar los golpes. Es como
1: lo dice todo.
0: Una franja...
1: Paragolpe.
0: Es una franja plástica... que adentro tiene un material que es elastoplástico.
1: Aire.
0: No, en algunos casos es aire, cuando ya chocaste la primera vez se lo suelen sacar, pero tiene un material que es gomoso, que absorbe el choque, y después una parte metálica que absorbe ya la estructura, para transmitir la estructura. Y tiene adelante y tiene atrás el paragolpe.
1: Ahora esas marcas que vos decís no tienen el sello IRA, por decirlo.
0: Debiera tener, o sea, lo tienen. Eso es lo más triste, ¿no? Tienen lo que se llama LCM, Licencia de Configuración de Modelo. Y hay alguien que para sacar la licencia firma diciendo cumple
1: ahí.
0: Con todas las normativas de la ley argentina. Entonces, firma.
1: Ahora, hay que ir a buscar a ese... ¿qué,
0: y
1: qué
0: sacar
1: es?
0: La licencia.
1: ¿Un escribano?
0: No,
1: ¿qué
0: un
1: es?
0: Ingeniero
1: ¿qué
0: mecánico
1: un ingeniero?
0: O automotriz.
1: Hay que ir a buscar esa firma.
0: Hay que buscar esa firma y sacársela tranquilamente, es lo que yo digo, ¿no? O sea, si el tipo se equivocó, no sé qué, es su responsabilidad revisar que cumpla con la ley, ¿no? Mirá, no puede firmar sin
1: por
0: mirar.
1: Las marcas que estamos hablando, mandémosles un mail amenazándolos y capaz sacamos unos mangos.
0: Bueno, puede ser eso, ¿no? Puede ser. Bueno, y es posible que el día de mañana te vendan sin...
1: Yo estoy buscando auto y he visto ese modelo y está bueno. Igual la rueda de auxilio ahí atrás me parece que está como muy a la mano, muy amistosa para el amigo de lo ajeno.
0: Suele ser prestada sin mucho aviso. Y después lo que tiene cuando te chocan de atrás, lo que pasa es que
1: se rompe la rueda auxilio.
0: Se rompe, te rompe la rueda auxilio y se mete el auto abajo, ¿viste? Te levanta el auto, digamos, ¿no? El choque no es tan como está pensado que choquen los autos.
1: O sea, con esto hilamos de que estas leyes están justamente para evitar accidentes. Tiene una razón.
0: El tema de la norma, ¿no? Porque dice uno, ¿por qué sigue la norma? ¿No? Y dice, la norma, uno sigue la norma eléctrica para evitar quedarse pegado o para evitar que salten los tapones, ¿viste? Para cumplen la norma por un tema de seguridad. Y esto cumple un tema de seguridad. Que tenga el espejo retrovisor es un tema de seguridad.
1: Sí.
0: Que choquen entre paragolpes también es un tema de seguridad, para que todos choquen según estipulado, ¿no? En los ensayos.
1: Claro.
0: Que se tenga un comportamiento predecible del cual ya está pensado y es lo mejor para cada uno. Te escucho, Larita, ¿eh?
6: Si la rueda no debería ir atrás, ¿dónde debería ir?
0: Adentro del baúl, ¿no? O
1: abajo, en general, abajo del baúl.
0: El baúl abajo, o adelante en el capot, adentro del motor, a un costado, es otro lugar.
1: O en el techo.
0: Ha habido un meme muy gracioso donde creo que era un 147 que tiene la rueda al lado del motor, donde hay un choque y la pobre periodista que no sabía nada de auto, del coche. Miren lo que fue el choque, que la rueda le entró dentro del motor, decía.
1: Te da esa impresión, ves una rueda adelante y decís, ¿cómo llegó esta rueda acá? Yo hubiese dicho lo mismo.
0: Sí, sí, sí. Y bueno, se ve que en eso hubo una mano negra, ¿no? Que movió la rueda del lugar, ¿no?
1: Sí, son esas cosillas.
0: Y vamos aprovechando, ¿vamos con un temita?
1: Vamos con un temita polémico.
0: A ver.
1: Nosotros de alguna manera abordamos la actualidad política más allá de lo vial. Y con los últimos acontecimientos políticos, futbolísticos, vamos a poner de mano negra Santa Maradona, del disco Casa Babilón, 1994.
0: A ver, Manu, pon el tema.
1: Vamos.

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0: Asegúrate de escuchar el clic.
1: Escuchar el clic.
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1: Este es otro consejo
0: para andar bien.
2: Bueno, ya entrando después del consejo de cómo ponerse el cinturón de seguridad, ya va armando el clima.
3: Mira, yo justo arrancamos el programa y no me podía poner el cinturón.
2: Claro, justo fue así. Había que asegurarse de escuchar el clic.
3: Sí, hay que hacer clic.
2: Bueno, antes de ponerse el cinturón hay que aprender a sentarse. Creo que íbamos a hablar un poquito.
3: Ahí arrancamos.
2: Un poquito hoy, ¿no? De cuál es el orden, cómo hacer. Bueno, lo primero que hay que regular, lo primero es poner la cola en la unión de la parte horizontal, no sé, de la parte
3: base,
2: plana de la base y el respaldo.
3: Ahí va apoyado el, digamos, el coxis.
2: Uno pone el coxis ahí, muy buena observación. Pone el coxis ahí y debería estar a 90 grados, 100 grados, o sea, debe estar lo más derecho posible.
3: Bien.
2: ¿No? Endereza el respaldo. Esto de estar tirado para atrás.
3: Sí, no, así como si estuvieras en el living de tu casa, no.
2: Claro, no va. ¿Por qué? Porque el cinturón no te ataja.
3: Por eso. Pasás
2: por abajo, ¿no? En el caso de estar reclinado para atrás, la diagonal del cinturón te ahorca. Por eso hay que estar derecho, para que el cinturón después.
3: La importancia de las normas.
2: Claro. Por eso uno se pone derecho para que la diagonal.
3: Las normas tendrían que tener dos columnas: la norma y después lo que previene al lado.
2: Sí.
3: Para que tomemos conciencia, pues si no, uno no le gusta
2: seguir
3: reglas. Sobre
2: todo en nuestros países latinos, como somos nosotros, que cuestionamos la norma,
3: claro.
2: Porque hemos tenido mala experiencia de gente normando y ha hecho normas,
3: exacto,
2: que no tienen sentido. Entonces le ponemos la duda a la norma, y la ley de tránsito es una de las normas más discutidas. Por eso explicamos todo el tiempo el porqué. ¿Por qué la norma?
3: Claro,
2: ¿por qué está esto? Hay muchas cosas que tienen sentido, pero es verdad que a primera instancia parece que no tienen sentido. Es,
3: exacto,
2: verdad eso también. Yo, si no estudio el tema, me da la sensación de que... ¿Quién puso esto?
3: Esto
2: está de más. Sí. Esto
4: ¿por
2: es
4: qué
2: muy
4: la
2: pesado.
4: Rueda va adelante?
2: ¿Qué es qué?
4: ¿Por qué la rueda va adelante?
2: ¿La rueda de adelante?
4: Sí, apenas vista la ves al lado del motor.
2: Ah, te quedaste con el tema del 147. Sí, porque encontraron un lugar ahí y la pusieron ahí, qué sé yo. Sí, no sé por qué la rueda de adelante. Aparte se calienta con el motor, no es algo bueno, bien, pero
3: rarísimo.
2: Bueno, así lo pusieron una vez y quedó.
3: Volviendo a la norma, nos sentamos el coxis
2: en la unión con
3: de
2: el
3: la
2: respaldo.
3: Base y el respaldo.
2: Exacto.
3: Las piernas hacia adelante.
2: Primero, no cruzadas. Primero, antes de eso me siento derecho y manejo lo primero que regulo es la inclinación del respaldo.
3: Bien, lo pongo,
2: ¿no?,
3: a 90 grados.
2: Lo pongo a 90 grados.
3: Un poquito incómodo parece al principio, pero
2: después te acostumbras. Si no es 90, 100 grados, pero tiene que estar derecho. ¿Sí? No respaldo para atrás. Y ahí lo que voy a sentir es la riñonera que me está o molestando porque me está empujando para adelante y no me deja.
3: La riñonera.
2: Claro, la parte lumbar, ¿viste? Del asiento. O me está empujando para adelante y no me deja acostarme, tengo que doblar todo para atrás. O me tengo que inclinar, ¿viste? Como que a doblar para poder tocar el respaldo, ¿no?
3: Mm.
2: O sea, yo me paro derechito, me siento derechito y sentado derecho tengo que sentir que el respaldo me toca los omóplatos. Ahí lo tengo derecho, puede ser 90 grados, puede ser 100 grados, pero es ahí 10 grados.
3: Ahí también es un trabajo de postura.
2: Claro, cuando veo que la riñonera me molesta, ahí sí regulo la riñonera para que acompañe, ni que me empuje, ni que tenga que doblarlo para atrás, sino para que acompañe toda la espalda, ¿sí? Y siga la curva.
3: Bien.
2: No, la gente que tenga la espalda más doblada lo tendrá que doblar menos.
3: No, los hombros, yo noto que tengo los hombros para adelante como también...
2: Claro.
3: Es una postura, bueno, voy a manejar, me voy a sentar.
2: Te pones para
4: atrás.
2: Los omóplatos son los huesos que están atrás de la espalda, ¿viste?
3: Las paletillas, tía. Las paletillas.
2: Esos son los omóplatos. Bueno, una vez que me siento ahí tengo que regular el asiento, el para adelante o para atrás.
3: Bien.
2: ¿Sí? Si lo pongo muy para adelante...
3: Me van a chocar las rodillas.
2: Las rodillas me van a chocar el volante.
3: Mm.
2: Entonces, en caso de choque, se me levantan las rodillas y pasa que me rompo las rodillas con el volante.
3: Malísimo.
2: En cambio, si estoy muy para atrás, cuando yo estoy por frenar, siempre tiendo a frenar, a apretar el freno. Entonces la pierna me queda derecha.
3: Muy estirada.
2: Claro, ¿cómo se llama? No me sale la palabra. La rodilla. Suele estar derecha. Y en caso de choque, cuando se viene todo para atrás, al estar la pierna derecha, se me sale la cadera, la pierna de la cadera.
3: Bien.
2: Entonces yo tengo que asegurar que la pierna esté
3: flexionada,
2: un poquito flexionada, para cuando me empuje, cuando choco para atrás, se me vaya para arriba, que me flexione la pierna, ¿sí?
3: Qué importante ese dato.
2: Entonces yo ahí aprieto el embrague a fondo, que es lo que suelo apretar más a fondo que el embrague, más que el freno.
3: Por eso se gasta tanto el pedal.
2: Y ahí yo voy regulando la altura para que no quede la pierna derecha, sino quede un poquito inclinada. O sea, que salga de la traba de estar derecha.
3: Bien.
2: ¿Sí?
3: Por una cuestión de seguridad nuevamente.
2: Claro, cuando yo estoy ahí, lo que hago, con el mismo sentido de que la pierna derecha me saca la pierna de la cadera en caso de choque, pongo las muñecas arriba del volante y me deberían entrar. O sea, yo estiro las manos con los hombros tocando el respaldo, ¿no? Sin tirarme para adelante.
3: Los brazos extendidos.
2: Extiendo los brazos como estoy y la muñeca debería estar tocando el volante.
3: Las palmas de las manos.
2: La muñeca tocando el volante.
3: Esa es la distancia.
2: Ahí estoy en la distancia justa. Si la muñeca no me toca porque soy de extremidades superiores corto o largas, ahí tengo que regular un poquito la inclinación.
3: Corto no sería, sería de...
2: Largo también puede ser. Y ahí regulo un poquito la inclinación. No tiro el coso para atrás porque no voy a poder apretar el embrague o el freno. Entonces ahí sí tiro un poquito el respaldo para atrás. Pero si está bien hecho el principio, la mano te calza justo. ¿Por qué va la muñeca tocando el volante? Porque cuando yo agarro con la mano, el codo me flexiona un poco. Deja de estar derecho. Entonces, en caso de choque, uno tiende a hacer fuerza con el volante. Si los codos están derechos, pasa lo mismo que con la pierna y la cadera. Se me salen los brazos del hombro, ¿no? El golpe me mueve el brazo para atrás y me saca del hombro.
3: Tiene que estar un poco flexionado.
2: Con la misma idea, ¿viste? En caso de choque, que se venga volante adelante, me flexione.
3: Que la articulación actúe,
2: ¿no? Eso lo principal de cómo sentarme en el auto, ¿no? Y ahí van dos cositas más. Uno es los dedos gordos. Tengo que tratar de no abrazar el volante con los dedos gordos. ¿Por qué? Porque cuando se abre el airbag se me engancha y me rompe los dedos. Me los saca de la mano. Siempre con la mano por arriba.
3: Eso debería estar en el manual del auto.
2: Sí, debería. Creo que está, me parece. No sé.
3: Si usted no quiere perder sus dedos.
2: Lo que te dice es cómo agarrar el volante. No te dicen no lo pongas adentro porque los perdés.
3: Eso es lo que digo de la segunda columna.
2: Sí.
3: Que tiene que estar.
2: Sí.
3: Y una foto de unos dedos reventados. No, eso no.
2: Es un poco dramático. Pero bueno, eso va ahí. Ahí me pongo el cinturón de seguridad, escuchar el clic, ¿sí? ¿Cómo sé que el cinturón está bien puesto? Porque tengo que sentir que pasa por la cresta ilíaca, por las crestas de la cadera, ¿sí? Pasa por el esternón y pasa por el huesito este que va entre el hombro y el cuello.
3: La clavícula.
2: Que se llama clavícula, exactamente. Si pasa por el hombro, tengo a zafar e irme para adelante.
3: Si tuviéramos un programa de tele, tendríamos un esqueleto y podríamos ir señalando las
2: punto
3: partes.
2: A punto. Sí, es verdad.
4: Aquí te rompes los dedos.
3: Dedos.
4: Aquí te rompes los
3: clavícula.
2: ¿Querías preguntar algo, Larita?
4: ¿En un choque hay que frenar?
2: Sí, en la medida de lo posible uno trata de frenar para chocar a la menor velocidad posible.
3: El choque te frena.
2: Sí, en la medida de lo posible, ¿no? Sí. Hay gente que no frena, que acelera, pero hay gente muy hábil, que sabe cómo manejar y que ve la oportunidad de que acelerando puede esquivar algo. Pero no es lo ideal. Uno tiende siempre a frenar porque la idea es chocar a la menor velocidad posible. En la medida de lo posible.
4: Si, ¿viste la bolsa que cuando chocas?
3: El airbag.
4: Sí, el airbag. No, no te deja respirar.
3: Te lastima la cara.
2: El airbag,
3: ¿no?
2: Es muy violento, lastima, a veces el polvo te lastima también los ojos.
4: ¿Por qué te hace mal?
2: Porque es mejor eso a chocar directo con la cara con el volante.
3: Te evita que te mueras.
4: No, claro. Te rompas.
3: Básicamente. Sí. O sea, que te rompas toda la dentadura, la nariz.
2: Los ojos con los anteojos.
4: No te rompas la nariz.
2: O sea, la bolsa se abre muy
3: violento. El airbag con los anteojos también.
2: No te los rompe, no. Está probado que no te hace nada. O sea, no te los rompe. Te marca lo sumo la patilla.
3: Te deja morado.
2: Pero si uno está lejos, la bolsa abre antes de la nariz. Entonces no te toque cuando uno va para adelante, el airbag ya está inflado y ya hace de almohadilla protectora, donde uno desinfla el airbag y no es tan violento. Ahora, si uno pone la mano delante del airbag, cuando se abre violentamente, te pega en la nariz, te rompe la nariz.
3: Claro, vos mismo te hace un golpe.
4: Claro, con la nariz.
2: Con la mano. Exactamente.
3: Nariz, tabique.
2: Y después uno se sentó todo, ahí empieza a regular los espejos retrovisores.
3: Bien.
2: Primero regula el del medio, después regula el de la izquierda y después el de la derecha.
3: Y cuando uno dice regula, ¿qué apunta? ¿A qué apunta el regulado?
2: Bueno, cuando el del medio tiene que poder ver la mayor cantidad posible para atrás, sin mover la cabeza, solamente moviendo los ojos.
3: Bien.
2: El de la izquierda, uno tiene que ver lo que yo aconsejo, no sé si lo aconsejan todo el mundo, así que tómelo con pinzas, pero yo aconsejo poder
3: es una
2: ver...
3: una norma de...
2: mía, no sé si...
3: propia.
2: Claro, yo aconsejo poder...
3: Made in los coigües.
2: Poder ver la manija del auto, ¿cómo se llama? Sí, la manija para abrir el auto, de la puerta trasera, verla en el dentro del espejo, en la esquina inferior interna.
3: Del espejo, bien.
2: Inferior interna. Entonces yo tengo, veo una parte del auto, que es la esquinita y el fondo del auto, y eso marca referencia para ver el resto de las cosas que veo en el espejo.
3: Toda la calle, de atrás.
2: Claro, o sea, en esa esquina, mucha gente lo baja más para poder ver la rueda. Eso te saca visión para atrás.
3: Sí, necesitas ver para atrás, ¿no? La rueda.
2: Claro, la rueda, ¿por qué? Porque cuando estaciono, yo quiero ver la rueda. Pero ahí, como estoy parado, puedo mover el cuerpo y mover la cabeza y poder ver la parte. O sea, muevo la cabeza y veo lo que quiero ver.
3: No, en,
2: cuando estoy estacionando.
3: La norma dice que hay que estacionar mirando los espejitos.
2: Por eso, si yo quiero ver la rueda, por ejemplo, si la rueda tocó el cordón o tocó el cordón, muevo la cabeza para arriba, para abajo, para el costado y voy buscando en el espejo
3: el poder, lugar de la rueda.
2: Poder ver la rueda que puedo ver. Y cuando estoy derechito, mirando para adelante, moviendo sobre los ojos, tengo que ver perfecto para atrás.
3: Uh-huh.
2: ¿Sí? Eso es bastante importante y no se hace. Muchas personas quieren ver abajo. Lo mismo el asiento. El asiento lo ponen lo más cerca posible del volante para poder ver acá, lo más cerquita acá el auto. Y el auto no tenés que ver acá nomás. Vos tenés que ver a lo lejos,
3: raro,
2: porque vos venís
3: claro.
2: a distancia.
3: Uh-huh.
2: Entonces siempre tenés que anticiparte y ver lo más lejos posible. Por eso tenés que alejarte. Tiene que haber unos 25, más o menos 30 centímetros del volante para dejar que el airbag se infle bien.
3: Ahí va,
2: ¿sí?
3: Que no sea una
2: y aparte
3: trompada.
2: Para poder ver bien a lo lejos.
3: Claro. Por ahí se esta cosa de querer ver la trompa del auto para no chocar el de adelante, pero... no sé.
2: Sí, qué sé yo. Ahí un poco dejar la distancia y cuando uno se está estacionando que quiere ver ahí adelante, si no querés tocar el auto, ahí sí vos te acercás, ¿no? Con el cuerpo, te acercás para adelante y mirás ahí cerquita, ¿viste? Pero estás estacionando, no vas a chocar a alta velocidad, el airbag no se va a activar, es totalmente seguro. Ahora, cuando estás yendo rápido, no puedes tener todo regulado para estacionar.
3: De hecho, no nuestros autos, pero los autos de ahora tienen camarita, te da una alarma.
2: Todo. Puedes ver la pantalla y ves el auto visto de arriba con todas las proximidades increíbles. La
3: tienen
2: tecnología.
3: Un dron.
2: Como si fuera un dron, como si fuera una cámara cenital.
3: Mirá.
2: Que la arma con todas las camaritas que está alrededor del auto.
3: Wow.
2: Oh, es increíble, la verdad que es increíble. Y ves con una precisión espectacular.
3: Bien.
4: El futuro.
2: El futuro
3: llegó hace rato.
2: Hace rato, muy bien. ¿Vamos con un tema?
3: Vamos con un tema.
4: ¿Cuál tema?
3: De Os Mutantes. Eu falo muito bem português. O tema é Ando meio desligado. Technicolor, do ano 2005.

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1: Bueno, como siempre estamos con Cristian acá en El Retrovisor. ¿Cómo andas, Cristian? ¿Bien?
2: Bien, muy bien, Nico. ¿Cómo andan todos por ahí? Saludo a la audiencia, al equipo.
3: Buenas, gracias.
2: Y bueno, vamos a retomar el tema este que venimos hablando, ¿no? De la posición de manejo. Y cómo evolucionó en el tiempo, ¿no? La posición de manejo de los primeros autos hasta ahora. Viste, cuando vos ves un folletito del auto, dice la posición ergonómica. Y vos decís, ¿qué es la ergonomía? Para la gente común, ¿no? Y es adaptar lo que es la máquina o el auto al cuerpo humano, ¿no? Y no al revés.
1: Tal cual.
2: Es una ciencia que nace en la Segunda Guerra Mundial con la aviación militar, porque el tipo no tenía que cometer errores, no tenía que bajar el tren de aterrizaje, ¿viste?, en vez de disparar, o sea, no tenía que haber una confusión en los botones, en las funciones del avión, que tenían que estar más al alcance, ubicarlas bien y todo eso. De ahí surgió el tema de la ergonomía y después se aplicó al auto, ¿no?
1: Sí.
2: Y lo que vos hablabas del asiento recién, tuvo como una evolución el asiento, porque, viste, primero era el sillón del living, que vos decías, bueno, estoy cómodo, pero más allá de la comodidad tenés que estar seguro también, y tenés que estar sentado en ese sillón mucho tiempo, en un viaje largo, sin cansarte.
1: Claro.
2: Y ahí fueron apareciendo las primeras innovaciones, los primeros asientos reclinables, porque antes eran fijos, eran unas sillas tal cual, en 1955, y eso te permitía ya evitar una fatiga muscular. Después vos hablaste recién del control lumbar, ¿no?
1: Sí.
2: Los primeros, bueno, Volvo, como siempre, sorprendiéndonos en la historia con todos sus inventos, aportes a la seguridad, en el 64... empieza a lanzar sus asientos con controles lumbares, ¿no? Con almohadillas lumbares.
1: Sí.
2: Y también hay algunas características de los asientos que voy a decir, y esto es más un chiche, más lujo, como los asientos calefaccionados que empezaron a traer los primeros Cadillac.
1: ¡Oh, qué lindo eso!
2: Sabes que en climas fríos aporta seguridad, porque todo esto, digamos, el asiento es una parte de la seguridad activa también.
1: Claro.
2: Porque te mantiene los músculos de las piernas flexibles, digamos, activos, y evitando, no sé, movimientos torpes ante una emergencia. Se te durmió, se te acalambró la pierna por el frío. Entonces podemos decir que todo esto aporta a la seguridad activa del auto.
1: Claro.
2: Y vos sabés que hay un caso de un auto, porque uno piensa en el tiempo. Yo me acuerdo primero del Fiat 500, del Topolino, ¿te acordás? El de Aníbal.
1: Sí, el Topolino, Aníbal, el number one.
2: El number one. Mira, ese auto es de mediados de los años 30, y el diseñador Dante Giacosa dijo, bueno, quiero alojar a dos personas con su equipaje en un auto chiquito, entonces lo dibujó. Y fueron los primeros diseños de adentro hacia afuera del auto, porque antes le dibujaban el estilo, las aletas, la aerodinámica, o lo que fuera que estuviera de moda en esa época. Y después, bueno, al tipo lo ubicaban así, más como podían, ¿no? Hay una frase polémica que capaz que me quites el saludo después de esto, que dicen que los ingenieros diseñan un auto para transportar cuatro masas o cuatro bultos de 80 kilos, y los diseñadores diseñan los autos para transportar a cuatro personas cómodamente.
1: Los hacen lindos, ¿no? Los señores los hacen lindos, los autos.
2: Sí.
1: No para transportar personas.
2: Eso es lo que hizo Dante Giacosa en ese momento. Pero vos sabés que hay autos muy populares que trajeron muchas innovaciones tecnológicas para la época, como fue el Mini, el Austin Mini, o Mini Cooper, como lo llaman en las versiones más equipadas, y era una genialidad técnica, porque tenía el primer motor transversal, la caja dispuesta en una forma muy específica. Era chico el auto, pero ergonómicamente era un desastre, porque al tener el motor cerca de la persona, el volante era como el del 60, como el del colectivo. La columna de dirección era casi vertical, manejaba, viste, con los codos muy abiertos.
1: Claro.
2: Y haciendo fuerza hacia abajo, digamos, te agotaba los hombros de una forma. Los pedales los habían desplazado muy hacia un costado, hacia la parte central del auto, porque la otra lo ocupaba la caja.
1: La rueda también.
2: Y el asiento iba sentado como en el piso. Entonces, era un auto con mucha innovación, pero que no habían pensado para nada. Y fue un auto masivo, digamos. Y, ¿sabes? Otra cosa que ahora en los autos de la actualidad es polémica, ¿no? Y es las pantallas, ¿no?
3: Porque distractivo.
2: Claro, es la distracción digital. Ahora muchas
1: marcas... Y llegaron para quedarse. ¿La están queriendo sacar?
2: Hay muchas marcas que... Porque viste que las pantallas podés manejar el volumen... táctilmente, digamos, o digitalmente, podés manejar la temperatura, cosa que antes lo hacías con perillas, ¿no?
1: Claro.
2: Pero estás tardiendo, viste que vos cuando girás la perilla tiene un micro dentado.
1: Claro, claro.
2: Entonces, esto es como un feedback, una retroalimentación que vos tenés que estás haciendo la acción.
1: Claro.
2: Entonces, estoy subiendo el volumen porque siento en el tacto, cuando giro, esa sensación del saltito que hace ese crique, ¿no?
1: Claro.
2: Que ahora no lo tienen. Y hay una capacidad que tiene el cerebro humano de que puede saber dónde están las manos sin mirar. Como vos, si te tocas la nariz con los ojos cerrados, estás haciendo eso.
1: Sí.
2: Entonces, vos en un auto anterior a las pantallas, el dedo encontraba la perilla del aire o de la radio a puro tacto, digamos, y llegaba a ubicarla. Ahora en la pantalla táctil, la memoria esa desapareció. Estás obligado a mirar a ver dónde está.
1: Lo cual obliga a la distracción, ¿no? Distracción visual.
2: Claro. Por la regla de los 2 segundos que muchas veces le hemos dicho, vos vas a 100... recorres casi 30 metros por segundo. Si desvías la vista 3 segundos para cambiar la radio, está con San Pedro ahí.
1: Claro.
2: La próxima estación es con él.
1: Claro, habría que preguntarle a Monzón, viste, que se mató sintonizando la radio.
2: Sintonizando la radio. Y a Adrián Otero también.
1: Lo mató el Faso.
2: Sí,
1: lo mató el cigarrillo. Sí,
2: sí. Y también el tema de las pantallas, el brillo de la pantalla, te reduce la visión periférica.
1: Sí, sobre todo de noche, ¿no? Sí. Te brilla, entonces cerrás la pupila y después cuando querés ver para adelante no ves nada porque tenés la pupila cerrada por la pantalla, por el brillo de la pantalla.
2: Por eso, viste, ahora algunas marcas de lujo están volviendo a los botones físicos.
1: Claro, es más seguro.
2: Están dándole la espalda un poco a este tema de las pantallas. Así que bueno, esto ha sido la evolución en la posición de manejo, esta breve historia con algunas curiosidades. Espero que les haya gustado.
1: Sí, como siempre. Muchas gracias,
2: bueno,
1: Cristian.
2: Nos vemos en la próxima columna.
1: Dale, hasta el próximo retrovisor. Dale.
3: Saludos.
2: Chau, nos vemos.
1: Chau,
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1: Bueno, ahí estamos. Qué interesante lo que dijo Cristian, ¿no? La verdad que la historia es realmente interesante.
3: Y a veces esto de los pasos para adelante y pasos para atrás.
1: Claro, ¿no? Vamos para adelante, vemos que esto no funciona.
3: Una constante revisión sobre las cosas.
1: Claro. Exactamente, y ahí vamos viendo de vuelta para atrás. La verdad que yo pensé que las pantallas llegaron para quedarse, pero evidentemente vemos que no.
3: No para todo, se van a ir transformando también.
1: Sí. Bueno, ahí no quería dejar de hablar de los auspiciantes.
3: Claro que sí.
1: A ver, ¿quiénes nos auspician?
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1: Ahí estamos, ¿eh? Un poco rápido, nos corre el tiempo, ¿eh? 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Bueno, vamos a estar ya entrando a la despedida,
3: del día de hoy.
1: Interesante lo que dijo un poco Cristian de cómo fue evolucionando, ¿no? El cinturón también evolucionó un montón, los asientos, el volante,
3: las costumbres también,
1: esto los de la hábitos, seguridad. Sí, exactamente. Los
3: suena
1: hábitos.
3: Hasta moderno. Cuando, no sé, no hace mucho se viajaba en las lunetas, sin cinturón, 25 arriba de un auto, en el baúl.
1: Exacto, sí.
3: En estas Ranger, Ford.
1: Yo viajaba muchas veces en la luneta trasera, me iba de Buenos Aires a Mar del Plata.
3: ¿En el baúl?
1: Durmiendo. No, en la luneta trasera.
3: Claro, en la luneta.
1: Sí. Y bueno, lo que estabas contando, que te interrumpí, discúlpame, esto de viajar en la caja, ya casi, hay alguno que lo hace, pero sabe que está mal.
3: Ya
1: antes lo
3: sabe.
1: Hacíamos sin saber que estaba mal, que estaba bueno, de hecho.
3: Era muy divertido,
1: ahora ya sabemos que está mal, a veces lo podrá hacer alguno como una picardía, teniendo mucho cuidado porque sabe que corre un riesgo, pero ya no se transporta más nadie a persona. Adulto seguro que no, lo puede hacer con algún chiquito solamente para jugar un ratito, lo cual desaconsejamos.
3: Sí, totalmente.
1: Totalmente, porque así es cuando los chicos, se salen del auto y termina que la misma rueda los termina atropellando. Uno dice, ¿cómo puede pasar eso? Y no sé, pero pasa.
3: Sí, hay
1: cosas de esas que pasan. Así que bueno, eso ha sido todo por hoy. No quiero dejar de nombrar la línea 149, opción 2, la red de asistencia, que interviene en instancia posterior al hecho vial y que resulta muy interesante para la persona que...
3: Estás hablando de un choque.
1: Que está perdida, sí, después de un choque, ¿no? Después de un hecho vial o ser atropellado o atropellar a tu pariente más cercano muchas veces. Así que, nada, por ahí es muy, muy, muy importante.
3: Quien está en esa situación, que ya pasó un accidente y por ahí necesita algún tipo de guía, asesoramiento, contención, está esta línea 149, opción 2.
1: Donde te atiende otra víctima y te va a entender perfectamente lo que te pasa y te va a poder asistir.
3: Ahí va.
1: Un día vamos a entrevistar de vuelta a ellos, ¿vale?
3: Dale.
1: Bueno, esto ha sido todo por hoy. Un programa que hicimos con mucho, pero con mucho amor. ¿Por dónde? Por la radio de tu barrio.
5: Acabamos de reflexionar sobre nuestro comportamiento en la vía pública. 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

charlar, contar, comunicar, compartir momentos, vivencias, un montón de sensaciones y de pensamientos que salen de los huesos, de los sentires del alma, comunicarse de tantas maneras, miradas, manos, pies, palabras, letras, oraciones, textos, manuscritos que de tiempo inmemorial nos vienen marcando, de árbol a árbol, de generación en generación. Y acá en este presente no pueden con las letras, porque ellas se meten cuando es del corazón lo que la letra grita. Porque ella grita, llora, hincha las pelotas y los ovarios, pero al fin comunica. Las letras están, intenta meterse en los ojos y en los corazones, como lo hacen tantos corazones que intentan y que sueñan una mejor comunicación. Somos Compañía Pedemonte del Mesón. Gracias y aguante la radio.

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El cocodrilo, del escritor uruguayo Felisberto Hernández. En una noche de otoño hacía calor húmedo y yo fui a una ciudad que me era casi desconocida. La poca luz de las calles estaba atenuada por la humedad y por algunas hojas de los árboles. Entré a un café que estaba cerca de una iglesia, me senté a una mesa del fondo y pensé en mi vida. Yo sabía aislar las horas de felicidad y encerrarme en ellas. Primero robaba con los ojos cualquier cosa descuidada de la calle o del interior de las casas y después la llevaba a mi soledad. Gozaba tanto al repasarla que si la gente lo hubiera sabido, me hubiera odiado.